0: Juego.
1: ¡Tú eres tú! ¡Tú eres tú! ¡Ni! ¡Ni! ¡Ni! ¡Wo chia! ¡Ay! 你害了丽芳，也害了我儿子。
0: 霍亚洲，你误会了，
1: 我跟你拼了！
0: 你老婆孩子都